0: Bueno, no, no, es que está contigo.
1: Acá estoy en partida.
0: A ver, mira, antes de que no para, se va a necesitar tener para ti.
2: Thank you.